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1: Son las 8 y 4 minutos.
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0: Son las 9:08.
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0: Son las 10 y 24 minutos.
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0: Son las 11 y 31 minutos.
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0: Son las 12 con 13 minutos.
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0: Son las 12 y 33 minutos.
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0: Felicitaciones una vez, el nuevo disco muy pronto. 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
1: Es la 1:22.

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0: Son las 4 con un minuto.
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0: Son las 5 y 18 minutos.
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2: Son las 11:49.

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2: Son las 11 con 55 minutos.

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2: Son las 12:02.

0: Son las 12 con 3 minutos.
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0: Son las 12 con 9 minutos.
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4: Es la 1:04.

0: Es la 1:18.
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0: Es la 1:38.
1: Jaime Poveda.

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0: Son las 2:10.
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0: Son las 2 con 17 minutos.
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2: Son las 3 con 3 minutos.
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0: Son las 3:10.
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0: Son las 4 y 6 minutos.
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El siguiente es un programa cultural y educativo de producción nacional independiente. Contiene elementos de lenguaje, salud, sexo y violencia que puede ser escuchado por niños, niñas y adolescentes sin la supervisión de sus madres, padres, representantes o responsables.

alas y velas. Con esta gaita damos comienzo, amigos, al programa que donde todo es en broma, nada es en serio, porque estamos siguiendo el ejemplo de la tal mesa de la transición, que ahora la llaman la mesa del manguareo. Y aquí vamos a estar acompañándoles hasta las 8 de la noche. Dirige la mamadera de gallo Federico Vique. En la gerencia de producción de Falsas Expectativas, Walter Uzcategui. Se siente burlada María José Contreras en la coordinación técnica. Pide elecciones ya el locutor 9001 Fidel Escobar. 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

0: gaita nueva. Es decir, este 2026. Esta que les estamos presentando, estamos estrenándola naturalmente con Saladillo del 70, Ando buscando el destino.
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0: Una gaita compuesta por ese dúo fabuloso constituido por Wolfgang Romero y Leandro Zuleta. El solista es Douglas Ochoa.

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Como les dijimos, ese solista es Douglas Ochoa. La primera vez que grabó fue nada menos que con los Chiquinquireños en 1969. Después pasa al conjunto Saladillo, bueno, pura crema, pues. Sigue con Renato Aguirre y Germán Ávila, asociados siempre allí, con Saladillos de RQ. Vuelve a grabar en 1980 con el gran Coquibacoa. Este solista Douglas Ochoa, lo que está, se ha asociado siempre con los grandes y con sobrada razón. Esa voz que se gasta no es para menos.

Estamos ahora a las 5:25 minutos en CDR 987, en el corazón del dial. ¿Por qué preferir a Óptica Sánchez? 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
1: Ese es Enrique Gotera con Acuarela Lacustre, una gaita de Luis Ferrer que él desempeña como solista con Rincón Morales. El primero estuvo con los Cardenales del Éxito, corregimos, con los Compadres del Éxito. Después forma filas en Rincón Morales, sigue entre otras agrupaciones donde estuvo, fundó junto con Chavín VHG, es decir, Venezuela Habla Gaiteando. Él, para la época en que grabó esta gaita, era una estrella juvenil de la gaita, pero imagínense, eso fue en la década de 1960. Enrique Gotera nació en 1939.
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1: Comenzaron las clases. 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
1: 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Avanza la tarde, tenemos ahora las 5:43 minutos en CDR 987. En el corazón del dial están escuchando Sabor a Gaita. Aquí vamos a estar hasta las 8 de la noche. Recuerda que tenemos un número de WhatsApp si deseas comunicarte con nosotros, que es el 0414-747-5087. ¿Necesitas un reloj? 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
0: Con el gran Danilo Babel, que lamentablemente, y como es inevitable, pero porque algún día a todos nos va a tocar, emprendió su vuelo a la eternidad hace, van a ser 2 años, el 21 de noviembre de 2024. Lo llamaban el cañón de la gaita. Él había nacido en 1950 en Maracaibo. Y aquí lo tenemos, al cañón viejo, que así le decían a Danilo Babel, con iluminación gaitera y esta pieza de la temporada del año 2000.
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Nos, hay una invitación aquí que nos hace nuestro queridísimo colega gaitero John Tilano. Una invitación que hace la parroquia Santa Ana. La segunda novena a Nuestra Señora de Chiquinquirá, que va a ser ese domingo 27 de septiembre, este domingo. Novena y rosario a las 10 de la mañana. La Santa Eucaristía será a las 11 de la mañana. Y ustedes dirán, ¿dónde queda la parroquia Santa Ana? Está ubicada frente a las residencias Albarregas. Es como, como si fueras hacia la Milagrosa. Es decir, entre la urbanización Santa Ana y la Milagrosa. Frente a las residencias Albarregas, allí hay una iglesia. Bueno, esa es la iglesia de la parroquia Santa Ana, donde mañana domingo se va a hacer la segunda novena Nuestra Señora de Chiquinquirá. Novena y rosario a las 10 de la mañana y la Santa Eucaristía a las

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1: temporada 2026. La estamos estrenando hoy. Una de las más sabrosas gaitas de esta temporada. Nuevecitica. Ahí la tienen. La letra y música. Wolfgang Romero. Esta vez hizo ambas. Letra y música. Ahí está Eloy Chacín.
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1: Tremendo chorro de voz el de Eloy Chacín, que está ahí de solista. ¿Y quiénes están en el coro? Mario Arteaga, Carlos Delgado, Germán Alonso, Heberto Villalobos y Álvaro Villasmil.

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Nos hemos olvidado de mirar el emisora. Ay, qué falla. Ya vamos a leer todo lo que nos han escrito. Tenemos varias cosas allí, ya las leemos. Las leemos y las contestamos. Y los complacemos. Y les decimos que están escuchando Sabor a Gaitán. Como todos los sábados, estamos con ustedes desde las 5 de la tarde hasta las 8. 3 horas con lo más selecto de la gaita zuliana. Los que están afuera, como el hermoso y simpatiquísimo Juan Diego, que está cumpliendo años hoy. ¡Qué cantidad de juguetes le regalaron! Y dice, ¿a quién le estás tirando tu besito? ¡Ay, Ramón! Mira, vas a tener que acomodarte esos lentes, María José. Sí, en Óptica Sánchez. Sí, bueno. El amor es ciego, dicen. Bueno, menos mal. Aprovecha, Ramón, que esta mujer ve mal. Le decíamos a Juan Diego. Juan Diego, qué niño tan hermoso, tan simpático. Juan Diego, felicitaciones. Nos alegró ver todos los juguetes que te regalaron. Él nos está escuchando porque no está en Venezuela. Nos está escuchando, a él le gusta la gaita también, igual que la mamá, igual que la tía, etc. No, la familia, es una familia gaitera. A través de nuestra página web, que es la siguiente, www.cdrmerida.net.ve. 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

Entre tu amor y el mío. Una gaita de 1995 con los gaiteros de la sintonía. En la época en que este servidor era el director y solista. Y esta es Judith Castillo. La gaita es de la inspiración de Nelson Pérez. Él siempre con sus gaitas románticas. Y mire, se sorprendió María José con la composición de Nelson Pérez, sí, eso se la pasa. Antes habíamos escuchado La Vaca Mañosa y con esto hemos dado comienzo en nuestra tercera hora al bloque de gaitas regionales. Por ahí solicitaron la fiesta de Heriberto, la gaita de Otrora. Ya vamos a seguir leyendo lo que nos han escrito para complacer a nuestros oyentes que se toman la molestia de escribirnos. Gracias por la sintonía.

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